0: con salchicha en la arrocera, mano. Yo no sé cómo lo hacía, pero le quedaba bueno. Tengo por acá a Alwin. Estamos hablando de regalos clásicos, regalos que le hiciste a tu mamá o a tu esposa, te hicieron a ti. Cuéntanos.
1: Saludos, Corillo, ¿todo bien?
0: ¿La que hay?
1: Alwin por aquí.
2: ¿Está pasando, Alwin?
1: Saludos. Mira, tú sabes que yo me recuerdo a mi abuela. A mi abuela le gustaba mucho las cremas. La Noxema, ¿te acuerdas de la Noxema?
0: Sí. Ajá. Ya, André, sí.
1: Y pero lo más que le gustaba a ella eran los productos, las cremitas Olay. Eran de estas cremas blancas. Sí. Que vendía el anuncio era con esta señora, ¿cómo están?
0: Nidia Caro.
2: Nidia Caro.
1: La niña de los ojos brujos.
0: Nidia Caro.
1: Nidia Caro. Ella era loco con esas cremas y casi siempre para Navidades o para madres era un regalito, algo sencillo que siempre se le daba a ella, pues a ella le encantaban esas cremitas.
0: Noxema, ¿era la crema esa?
3: Sí, Noxema.
0: Sí, Noxema.
2: El Noxema era para el acné.
3: Ajá, era como que...
0: Era como frío, era como un Vicks, ¿verdad?
2: Era mentol.
0: Sí.
2: Sí, con eso nos quemábamos las caras.
0: Eso no era para las hemorroides también.
2: No, eso era el Preparation H.
3: Preparation H, sí, porque tú estabas Noxema.
2: Que dicen que era bueno para la ojera.
0: El Preparation H.
2: Decían eso, pero no sé.
0: Pasaba un dedito por allá atrás y lo veía los ojos. De gacho, quedaba nuevo. Tenemos por acá Pirito, Damay Caballero.
4: Tempranito. Corígate, mi corillo, mi people, I love you. Mira, antes que se me olvide, si acaso lo llamo mañana, feliz día de las madres, a la madre de todos ustedes.
0: Soy.
4: A la mamá de Maceta, a la mamá de Bali, a la mamá de Marisol.
2: Gracias.
4: A la mamá de Edwin, a Cari.
0: Sí, bien. Cari, no se lo olvide. Sí.
4: A la mamá de Botones, el futuro primer perro de...
2: Botines, perrita.
0: No, pero el nene se va a llamar Botones, ¿eh? Eso fue lo que dijo, sí, el perro se va a llamar Botones.
2: Ah.
4: Ay, qué animal. Perdona, Botines, si estás escuchando, no me muerdas.
0: Mira, el Cangre, Pirito, el Cangre, no te vayas, que es el próximo que está ahí. Tenemos a Pirito. Pirito, cuéntanos, regalos que hiciste.
4: Con el chamaquito yo repartía periódicos, lo repartía todo, desde San Juan Stala hasta reportero. Entonces compré, tenía una competencia en el negocio de la urbanización de un juego de Gálaga. Entonces,
0: sí, claro, sí. Bueno, sí. Entretenido.
4: Sí, mano, yo era un experto. Entonces el que la mejor puntuación pues se ganaba un set de... Ave María, se me acaba de olvidar. De Yabra, no sé, eso apestaba, mano. Huelía a musulmana sudá.
0: Yabra, yo creo que era Yabra, con J.
4: Yabra, ¿verdad? Sí, exacto.
2: ¿Pero qué era eso?
0: Sí, era como de esas cosas como Yarnate y eso, yo creo. Ajá. Déjame buscarlo aquí a ver si recuerdo.
4: Sí, vino con un perfume y con un jabón. Entonces viene, lo repartí a mi mamá el perfume y a mi abuela el jabón. Sí,
2: no era Yafra. Porque había unos
4: cuadros. Yafra, coño, ya me olvidó.
0: Yafra era, exacto. A ver si veo aquí, a ver si recuerdo él.
4: A ver que lo pienso apestar.
0: Mary, parece que existen todavía. Que
4: comprar bomba. Todavía.
0: Bueno, no sé, le hicieron un lavado de cara y hay algo que se llama Yafra todavía y son cosas de productos para la cara. Así que esa es la que. Sí, gracias, Pirito. Eso es. Vámonos por acá. Tenemos a Cangre. Cangre, cuéntanos ese regalo que le hacías clásico a tu mamá o a tu esposa, que es la que hay.
5: ¿Qué dice el barrio 94?
3: ¿Qué la
5: que? Papi, estoy un poco triste contigo y con Valiente Maceta porque...
3: ¿Por qué?
5: En tan pronto Oscar hizo el comentario, lo primero que le dijeron fue que lo intercambiaban por Piculín y papi, le deben un montón a la vida si intercambian a Oscar por Piculín, ¿no?
0: Bueno, yo dije que nos quedábamos,
3: quedábamos cortos, sí.
0: Yo lo dije, que había que devolver mucho.
5: Tú hiciste la aclaración de que quedaban a deber, es verdad. Mira, mano, y Pirito, felicidades en específico a la mamá de Maceta. Mira,
0: Sí, abuela, y clave línea. ¡Ah, diablo! Estoy lento.
5: Sí. Felicidades en específico. Mira, a mi abuela, a mí me quedó mi abuela. Entonces tú le podías regalar cualquier cosa, ¿verdad?
0: Dito, sí.
5: Cosa. Y el regalo que le gustaba era el mío. Porque en Navidades y en Día de Madre yo voy con de abuela con unas batitas de esas, de las que vienen con botones por el medio.
0: Sí.
5: Papi, y abuela tú le puedes regalar cualquier perfume, cualquier colonia, cualquier cosa, pero si no es maja, ella no la va a usar.

0: Papi, y yo siempre voy con el quisito de polvo maja y la cremita y la colonia y tres batitas, papi.
1: Oh, tú partiste.
0: Le regalas lo que tú quieras.
1: Qué duro.
0: Le regalas toalla, le regalas vajilla, le regalas sed de olla. Y ella va a adorar mi regalo. Va a ir al cuarto, se va a cambiar, se va a poner una bata nueva.
2: Ah, la estrena ahí mismo.
1: Sí, lucida ahí.
0: El mismo día, sí, se pone su colonia maja, su polvito maja, ya tú sabes, y abuela va a salir bien ready ese día. No va a fallar.
1: Y la pone a cocinar la también, mamá, contenta.
2: Ablanda la bichuela tempranito ahí. Dale, mano. Yo admiro a esa gente que le regalan cosas nuevas y se la ponen de una. Yo tengo que como...
1: Cuidarla.
2: Sí, como que mirarle, ¿sabes? Y lo pongo ahí un tiempo, lo que como que se añeje, ¿sabes? Pero yo sé de gente que va a comprar los tenis y se los ponen ahí mismo. O sea, van a
1: full load. Allá, y salen montados.
2: Y ahí se los ponen, y salen con ellos puestos. Y es como que, diablo, mano, yo quisiera hacer así. Como que yo tengo que dejarlos ahí un rato para mirarlos.
3: Y pones los que tenías puestos, los metes en la cajita y sales con eso.
1: Para mirarlos después en tu casa, para estar seguro si te gustan o no.
2: Ajá. Qué chulo está, mano. Verá, lo próximo. Llega Súper Inclusivo acá con todos los detalles de lo que está pasando en la vida de los famosos. No se muevan nadie. 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
1: Esto aquí básicamente, de aquí se dicta el chisme. Esto es como el almanaque Bristol del chisme. Ya, qué duro eso, ¿ah? Marisol Macedo, José Valiente, 3 a 7 en el barrio 94. Todos los días a esta hora se convierte el barrio en Súper Inclusivo, en donde te damos los detalles de la vida de los artistas, todo lo que está pasando, lo que nadie te dice por ahí. Y como siempre, la casa de las exclusivas. Todo arranca aquí a esta hora. Marisol, arranca, cuenta, ¿qué tenemos para el programazo que tenemos hoy?
2: Mira, empezamos con la hija de Piculín, se expresó en sus redes. Yo no sabía que la nena de él jugaba jugaba voleibol con, sí, las cangrejeras.
1: Sí, Neil Ortiz, y también es selección. Ajá. Ella es centro, jugadora centro, sí, muy, muy, muy, muy buena jugadora, o sea... Y es altísima también.
3: Sí, sí.
2: Sí, sí, tiene a quien salir. Sí.
3: Tocando pues, el techo, ¿eh?, del camerino.
2: ¿Viste? Casi, casi. Pues ella puso una foto, ¿verdad? La foto de su papá celebrando un campeonato de los cangrejeros, ¿verdad?
1: Mira a ver si ella sigue con las cangrejeras, Edwin, porque sí, por lo menos hasta la última vez que yo estuve allí, ellas ganaron este año hace dos semanas, una semana, algo así.
2: Exacto, sí, porque el otro post, el post anterior a este, sobre el campeonato. Okay. Y entonces dice, mi campeonato favorito siempre será haber sido tu hija. Nosotros estábamos, Alexis puso hoy un muchacho, un creador de contenido, que Data Basket, que él es de allá de Argentina, ¿verdad? Yeah. Que es él. Y él dio un dato que yo desconocía. Mm. Es que hablamos aquí de que yo siempre había pensado que Piculín había llegado a jugar a los Italias. Entonces, no fue que por eso, pero él fue drafteado.
1: Drafteado,
2: ¿no?
1: Sí, él fue el proceso completo de los jugadores cuando salen de la universidad. Uh-huh. Yo creo que él estudiaba en Oregon, uh-huh, creo que fue en Oregon. Y fue en el draft del 87, que yo pensaba que era en el 85, pero fue en el 87.
2: Pues este creador de contenido dijo, ¿verdad? Él hizo un capítulo completo, ajá, uno de sus videos completo dedicado a Piculín. Y él dio un dato que yo desconocía, y era que Piculín no aceptó continuar con los Utah Jazz porque para ese tiempo, si tú jugabas en la NBA... No podías entonces jugar en el equipo nacional.
1: No podías jugar en tu selección. Uh-huh. Antes del 92, los jugadores NBA no podían ir a las Olimpiadas. Como pasa también hasta cuando había béisbol en las Grandes Ligas, que creo que regresa, béisbol en las Olimpiadas, que creo que regresa ahora en Los Ángeles 2028, creo que vuelve el béisbol. Uh-huh. Los jugadores Grandes Ligas no podían ir a las Olimpiadas. Entonces no sé si eso cambió ahora con el 2028.
2: Sí, que antes el equipo de USA de básquetbol, entiendo que era de jugadores, ¿no?, de la NCAA. De
1: colegiales, exacto. Ajá. Jordan llegó a representar USA, no en Olimpiadas, pero sí sé que vino a Puerto Rico y jugó contra la selección de Puerto Rico estando en colegial. Ah, okay. Y obviamente en Barcelona 92,
2: claro, que fue el Dream Team.
1: Ahí entonces, pues ya de ahí en adelante se empezaron a aceptar jugadores profesionales. Pero sí, mano, eran otros tiempos en donde la selección, y sigue siendo para mucha gente, ponerse la camisa de Puerto Rico es lo más importante, tú sabes, tú te pones esa camisa y eso te da como Superman.
3: Sí, sí.
1: O sea, claro. Y para ese tiempo lo mismo pasó con Oscar Schmidt, que él lo cuenta en una entrevista, el que falleció
2: hace un poquito antes que él.
1: Máximo anotador, que tuvo mil batallas con Piculín y que fue la persona que lo presentó en el Hall of Fame de FIBA. Creo que, ajá, el que lo presentó fue Oscar Schmidt. Mm. Él también contó que cuando a él lo draftearon, él se sintió ofendido porque lo draftearon en la ronda número 6.
3: Sí, para atrás.
1: Ajá, exacto. Y eso le fastidió el ego. Fue a la Liga de Verano, mató la liga. Y cuando le iban a ofrecer el contrato, dijo, no, ustedes me draftearon en la de esto número 6 y yo voy a seguir jugando con mi selección. Y nunca volvió a la NBA teniendo, uh-huh, mil, sí, oportunidades. Digo, no voy nunca más a la NBA. Y el tipo mató la liga en todos lados. Sí. Y nunca más volvió a la NBA. O sea, son gente que son bien orgullosos, y Piculín era un tipo bien orgulloso y bien, bien puesto para Puerto Rico. Tú sabes, yo no recuerdo, ¿verdad? Obviamente él jugó mucho antes de lo que yo nací en el 85, pero no recuerdo todo lo que él hizo, tú, uh-huh, sabes. Piculín, yo no recuerdo que le haya dicho que no a la selección. Y ahora mismo hay jugadores que tú les ofreces la oportunidad y no.
2: Que by the way, cuando el juego de Grecia, el famoso juego aquel que le ganaron al Dream Team en el 2004, ya Piku tenía sus 40 años.
1: Tenía 40 años y ese fue el último juego que jugó con la selección.
2: Exacto. Sí.
1: Que yo así recuerde, que, ¿verdad? No sé si después de eso hubo un juego de despedida en Puerto Rico, no sé.
2: Ah, ok. No sé eso, sí. Pero sí, pero a nivel de Olimpiadas, ese fue el último. Mira, y mientras tanto, ¿saben que la semana pasada creo que fue que hablamos del arresto de MC Ceja?
1: Sí.
2: Pues se revelaron detalles sobre, ¿verdad?, qué fue lo que pasó. Y pues aparentemente el incidente ocurrió dentro de una tienda 7-Eleven allá en Florida, en Orlando, en el condado de Orange. Eso es Orlando, ¿verdad?
1: Sí, Orange County hay mil.
2: Porque en California también
1: por eso
2: hay,
1: York, California,
2: pero sí. En el de Florida es, creo que entiendo que es donde está Orlando. Pues dice aquí que el artista presuntamente se encontraba bajo los efectos del alcohol y habría tenido un altercado con un empleado del establecimiento. Entonces la discusión siguió escalando hasta que llegó a agresión física en el área. Dice que en el área exclusiva de empleados puedo pensar que
1: se metió para la caja,
2: correcto. Dicen que las autoridades revisaron las cámaras de seguridad y que entonces luego realizaron el arresto y pues que eso fue lo que pasó. Fue la que hablamos de que, porque decía
1: escalamiento
2: y hablaba agresión. De una agresión y decíamos, pues se metió alguna casa y pues no. Fue realmente en un 7-Eleven que pues aparentemente él estaba bajo los efectos, estaba borracho.
1: No le dieron el vaso del Big Gulp.
2: No le quisieron servir un hot dog.
1: El hot dog se lo dieron frío.
3: El hot dog, sí. Quería bajar nota y mira.
1: Él dijo, ese hot dog lleva dando vueltas de las 6 de la mañana, que era uno fresco, ese es el que hay. O sea, y se molestó. Sí. Y le zumbó con el hot dog al cajero y el cajero le zumbó para atrás.
2: Exacto.
1: Pero,
2: le tiró con la máquina de queso y
3: chile. Con el hot dog.
1: pero, ¿él está preso todavía? ¿O él lo fiaron? Vivía en un sitio no que sé. Supuestamente que continuaba preso. Yo no creo. Tiene que
3: haber tantos días por eso.
1: Se mató a alguien. ¿Sabes? Ajá. Digo, no sabemos por dónde resumbó el hot dog.
3: Grave fue.
1: No es hot dog. No, un hot dog tú puedes jugar a alguien.
3: Sí.
2: Mira, dice aquí, estoy buscando que fue fichado, pero no se ha confirmado liberación inmediata.
1: ¿No ves? Por eso, que como que he visto que parece que el tipo, no sé si lo dejaron guardado. No creo. Hay que ver, no sabemos, ¿verdad? La gravedad del asunto. ¿Cuántos hot dogs fueron? Si hubo café,
2: exacto, eso te iba a decir. Ustedes llegan ahí si fue un café.
1: No, y dona. ¿Sabes qué? Eso, 7-Eleven, mano, eso es una de las cosas que yo extraño en Puerto Rico. 7-Eleven y Dunkin' Dona. Los 7-Eleven eran buenos.
3: Yo no fui a eso porque cuando para allá abajo no había.
1: Yo iba donde vivía mi tía en condado.
3: De área metro.
1: Sí, exacto. Donde vivía mi tía en condado había uno al frente, ahí en la Ashford cruzando. Que me acuerdo que estaba por ahí atrás y a la parte de atrás estaba Pueblo de Diego.
2: Ah, sí.
1: Y entonces pues yo iba ahí a comprar mis cositas por donde vivía papi después, que era por el comité del PNP, ¿te acuerdas? El edificio del comité del PNP, la Fernández Junco, ahí abajo.
2: Ahora, lo usan de billboard.
1: Ajá, pues ahí también eso era otro 7-Eleven.
2: Yo iba al de la Avenida Universidad.
1: Ese no me acuerdo. Y también en en Torrimal, después que nos mudamos para allá, ahí había uno que eso se llenaba por las noches bien brutal. Donde está la estación del tren. Uh-huh. Ahí eso lo hicieron una farmacia y eso ahí era un 7-Eleven también. Y eso por las noches era... Se llenaba bien.
2: El de Río Piedras, el de que yo digo de la Avenida Universidad, era frente al 8.
1: Sí.
2: Y entonces, pues ya tú sabes, se llenaba. A veces que había fila y el guardia tenía que empezar a, como eran todos universitarios la mayoría, empezaban a controlar la entrada y tú tenías que hacer fila como si estuvieras yendo para la disco.
1: Ah, sí, ya lo, te chiquiaban y todo para entrar.
2: casi, te pasaban así el...
1: En Ciceja, hay que preguntarle si él es de Arecibo, ¿verdad?
3: Arecibo, sí.
1: En Arecibo, a ver si había 7-Eleven.
2: Es que yo creo que eso es una cosa... Eso era de área metro.
1: Edwin está diciendo que no, no es en el área sabemos que no había.
3: Sí, pero lo estudió por allá, ¿verdad? En Arecibo.
1: Digo, pero los 7-Eleven se fueron hace tiempo de Puerto Rico.
2: Sí.
1: Bueno, cuando yo empecé en Sagrado, que fue en el 2004, todavía ese estaba. El de Torrimal. Uh-huh. Pero no duró mucho más después de eso.
2: Sí, eso fue como para esa época que los empezaron a cerrar. Hubo algunos que los convirtieron en otra cosa. Uh-huh. Y...
1: El 720.
2: Era una cosa así, un número. Jugaron con números también. 24/7.
1: Ajá, algo así. Ah. Los 7-Eleven son en sitios en Estados Unidos, sobre todo en Filipinas, en donde sitios donde la gente hace mucho meet de carro y sacan fotos al frente de los 7-Eleven. No sé por qué. Pero Sabina es un sitio famoso como para los carros. Allá en Indonesia, esos sitios así que son bien fans, bien fiebros de los carros, los Honda y lo que le llaman los JDMs, los carros japoneses.
2: Los carros japoneses. Sí.
1: Hay que ver si es que también quizás, pues, mano, como en Puerto Rico no hay 7-Eleven, pues si se lo coge bien personal.
3: Sí, lo coge.
2: Sí, sí. A lo mejor el cajero empezó, ah, claro, como en Puerto Rico ustedes no tienen esto, ni tienen guagua.
3: Ahí roncándole con los hot dogs. Ahí.
1: Sí, puede ser. Haremos pendiente a ver qué pasa con Ceja y si y ver, ¿verdad? Si, si está, que nos dejen saber si está en la calle o si todavía está en el 7-Eleven.
2: A lo mejor lo banean, poner la cara de él en todos los 7-Eleven a través de todo Estados Unidos.
1: Y no puede tomarse el gran café que venden ahí.
2: Ni el Big Gulp.
1: Sí, que Gary odia el café de 7-Eleven.
2: Horrible.
1: Dicen que es malo, yo no sé.
2: Horrible, horrible.
1: Es agua, ¿verdad? Sí. Y tú ves los gringos que salen con sus vasotes esos.
3: Bien contentos.
2: Es que el café de Overol en Estados Unidos es horrible.
1: Sí, sí, si tú tienes un café que es más grande, el vaso es más grande de 3, 4 pulgadas, ese café no sirve. Sí. Porque tú te mueres si te tomas un buen café de más de algo, de esa, el corazón te revienta.
3: No siempre lo deja, ¿verdad? Cuando vaya y pide café.
2: Sí,
3: es como para engañarse uno por la mañana y no, nunca se termina la
2: entonces
3: taza.
2: Entonces es bien aguado. Lo que hay para mezclarlo es la crema.
1: Crema.
2: ¿No?
1: Crema esa.
2: ¿Tú sabes? Por, sí, porque es que si le echas leche como se hace acá.
1: Un bibi. Sí, es verdad. ¿Qué más tenemos, mira, Marisol? Cuéntanos. Ajá.
2: Joel le entregó $10,000 a una clase graduanda en Lajas, la escuela Leonides Morales. Esto fue parte de un concurso que él realizó en las redes, ¿verdad? Para premiar a los estudiantes que se gradúan ahora. E incluyó no solamente los $10,000, también le dio tickets para los Juegos de los Atléticos de San Germán.
1: Ah, pues mira qué brutal. Sí, porque yo vi que le dio tickets y yo dije, oye, él tiene... O tiene que ser Mayagüez, bueno, si le da de los cangrejeros, bendito.
2: Sí, el boleto.
1: O de Guaynabo, porque él es de Guaynabo, él es fanático de Guaynabo, sí, pero tiene que ir a Gurabo, más lejos.
2: Sí, pero tiene que hacerlo, ¿verdad? Que la clase, que los chamaquitos estén cerca.
1: Qué nítido. Joel, hermano.
3: Siempre ayudando, ¿ah?
1: La verdad que Joel siempre está con los pies en la tierra, siempre está con su gente, bien pendiente a los podcasts por ahí. O sea, es un gran tipo.
3: Ya abrió la escuela.
1: Ya tiene su escuela, ¿verdad?
2: Está la escuela acá en San Juan. Sigue haciendo, es que yo digo que mucho de eso lo aprendió de su papá, porque Abelino Abelino era también
3: la cabecita rapada, ¿verdad?
2: Ajá, sí.
1: Y narrador y de todo. Uh-huh. $10,000 le dio.
2: $10,000 le dio a la clase, que eso es súper bueno.
1: Como 15 para poder contratar a Joel y Randy. Sí.
2: Bueno, pero a lo mejor
3: se los dio en crédito,
2: va. Se los dio en crédito.
1: Le faltan todavía como 15.
2: No, pero por lo general, las clases graduandas de escuela pública reúnen más chavos porque son más grandes.
1: Son más. Y vienen desde hace tiempo también. A veces vienen recogiendo desde hace tiempo.
2: Sí, que son todas ahora para poder para correr con todos los gastos. Y las públicas, pues por lo general, por ser tan grandes, yo me imagino que ellos tampoco hacen lo de quedarse en un hotel porque están, digo, a menos que lo paguen los papás aparte. Uh-huh. Pero por lo general no.
1: Ah, no, pero está brutal, Marisol, porque esas clases de nuestra época.
2: Ah, no,
1: digo, de nuestra época se oye bien de esto, ¿verdad? pero oye, y ahora tú ves, mano, las clases más grandes que yo he hecho. Y te lo digo porque yo tengo que mencionar el nombre por nombre. Uh-huh. O sea, tengo que mencionarlo a cada uno.
3: 20 temprano.
1: No, hay más. O sea, depende del pueblo.
2: No, tienen que ser más porque si la
3: del colegio. Ah, bueno, sí, pensé por salón.
2: La del colegio.
3: Y allá hizo un par de.
2: La de mi nene fueron 60 y es colegio. Todavía las públicas tienen más. Las públicas así de los pueblos tienen más estudiantes.
1: Pero casi siempre, porque también ahora he visto que la cantidad de estudiantes por salones ha bajado mucho. Uh-huh. Pero casi siempre, yo creo que el grupo más lejos que llego así, como un grupo 7, un grupo 8, o sea, 12-8.
2: Sí, que no es como para mi época, había 12, 16.
1: Sí, cuando yo entré a la high de Corozal, yo estaba en el 17, 10, 17.
2: Diablo.
1: Imagínate tú, imagínate. Y había otra high en que ya no existe, que la quitaron, que era la de Cuchilla. Y habían 17 grupos allá abajo. Y en mi salón no éramos que éramos 12. Habían 20 y pico, casi 30.
3: Eran las maestras locas.
1: Eran un montón.
2: Sí, sí, sí.
1: En el área había 10, 20.
2: Diablo.
1: Y eso era en 10 porque ya en 11 no estaban, se quitaban.
2: Sí, porque
3: ahí. Y ese 20 ya, esa gente.
2: Sí, empezaban a bajar las que salían preñadas, los que se quitaban.
3: Las que se preñaban.
1: Yo les conté. Yo entré en el 17 porque a mí me botaron del colegio Sagrada Familia, al cual le voy a hacer el senior prom en un mes. Estoy loco que llegue ese día. A mí me votaron en octavo. Entonces me llevaron, o sea, cuando iba para octavo me votaron. Y ahí me fui para la Academia de Corozal. Y ahí hice octavo y noveno. Y el noveno, pues ya yo tenía buenas notas y qué sé yo. Y mi papá fue al Colegio Corozal otra vez. Como que, mira, el nene subió las
3: notas. Mejoró, se rehabilitó.
1: Entonces como que parece que le contestaron bien tarde. Y cuando le contestaron ya fue como que... Y fui de los últimos que matricularon en la Jai de Corozal. Y caí en el 17 que, ¿sabes?
2: Sí, sí, lo que te tocó fue olvídate las ahorras.
1: Una correccional.
2: Sí.
3: En grillete en esa pero clase, ¿verdad?
1: Fue lo mejor que me pasó. Porque uno viene del colegio pensando que tú eres la chacho, tú eres más porque todo es malo.
3: Hacho,
1: sí. Papi, cuando yo vi gente y dije, nada, es un zángano. O sea, sí. Las maldades que yo hacía en tacho, colegio. Papá,
3: a mí me pasó que cuando a mí me votaron en noveno, entonces donde yo vivía, yo se la tenía apuntada a un chamaquito. Lo tenía de guira.
1: Oh,
3: cuando me fui para la Ponceja ahí, el que estaba atrás de mí era el chamaco y me dijo, ¿y ahora?
1: Ah.
3: Y yo ahí sentado, yo, diablo, papo. Ahora él está en su cancha.
1: Ajá, exacto. Y tú vienes de colegio que te vienen de comer libros.
3: Sí, por
1: ajá.
3: Eso que...
1: Sí.
3: Mind break.
1: Diablo, sí. Pero oye, qué bueno que Jowell sigue dándole la mano a los chamacos.
3: Eso está muy bien, Jowell.
1: Pero le faltan 15 para contratar.
3: Sí, sí.
1: Marito, ¿qué más tenemos? Cuéntanos, tiene un minutito ahí.
2: Mira, hablando de boricuas con talento.
1: Mano, estoy tratando de verlo lo más que puedo el programa.
3: A mí se me ha olvidado eso.
1: Sí, sí. Y todavía están como que en la primera fase.
2: Sí, Ale, tenemos que volver a ver eso. Porque sí. De verdad que se ven unas cosas como lo que pasó.
3: Tenemos mucha gente. Tú lo puedes ver y me cuentas.
1: Y pero, Pompi está cada vez más odioso con la gente.
3: Está cogiendo confianza.
2: Sí. Mira, vamos a ver lo que pasó. Esto fue anoche, ¿verdad? En Boricuas con Talento.
1: Vamos allá. Este nuevo programa de Tele 11. No se oye. Que acá no se está escuchando.
4: Ahora sí, vamos a ponerte al principio. Lo primero que tienes que tener es actitud positiva en el entretenimiento. Y la que tienes, no va a funcionar. Así que dale, papi. José, llévatelo. Mira, llévatelo,
1: y los tres le dijeron que no,
4: Llévatelo.
5: Yo vine preparado porque yo sabía que personas como tú existían. ¿Tú sabes qué? No me toques porque el artículo 5161 dice que me protege de personas que me toquen sin mi consentimiento.
6: Yo no te estoy tocando.
5: Pues no me vayas a tocar. No, porque yo tengo dos pies y dos brazos y yo me puedo ir de aquí si yo quiero.
6: Camínalo,
4: papá.
1: Esto tiene que ser de hecho.
3: Sí.
1: ¿Quién se sabe?
3: El artículo de eso se lo inventó como el artículo 8 de los focas ya.
1: Lo mismo. Y el tipo estaba bien.
3: Porque se rió cuando le dijo eso. O se tiró como que no.
1: Pues, el artículo que busca los
3: 5000 algo, sí.
1: Ponlo otra vez. Yo quiero escuchar el artículo. Para cuando Cari venga con cosas en casa. Que
4: actitud positiva en el entretenimiento. Y la que tienes no va a funcionar. Así que dale, papi. José, llévatelo.
1: José está prensado.
5: Yo vine preparado porque yo sabía que personas como tú existían. ¿Tú sabes qué? No me toques porque el artículo 5161 dice que...
1: Búscate 5161
5: a ver. Que me toquen sin mi consentimiento.
6: Yo no te estoy tocando.
5: Pues no me vayas a tocar. Porque yo tengo dos pies y dos brazos y yo me puedo ir de aquí si yo quiero.
6: Camínalo,
4: papá. Chachi.
1: Esto tiene que ser cuadro. Hay que ver quién es este chamaquito, hay que buscarlo.
3: Sí, ahora yo quiero ver la presentación.
2: Sí,
3: y
2: mira, exacto.
1: Puchungo lo verificó y sí, el artículo 5161 es agresión simple. Agresión simple.
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3: Aquí estamos en el número uno absoluto en el jueves en la noche. Debe estar 94, tus clásicos reggaetón. Rocky de Kid acompañándote. 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Prepárate que vengo con música de Héctor con Wisin, Yandel, Eddie D, viene Nicky Jam, viene por ahí Weeval y Alex, y arranco esta noche de clásicos reggaetón con el clásico de Ñejo, el Broco.

0: la mente maestra.
1: Muy valiente, Alex, en TVT 94, los clásicos reggaetón por la nueva 94 en el jueves, en la noche. Rocky de Kid contigo. Aquí tengo otro clásico, porque la música no para en TVT 94, en la nueva 94.

0: Viene el diario, papá. Sí. Apunta la fecha. TVT 94, tus clásicos reggaetón por la nueva 94. 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Rocky de aquí contigo en el jueves en la noche. Viene Yankee y Yavia. Próximo en el 94.7.
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0: Todo el mundo escuchando el 94.7 de la 994, tus clásicos reggaetón. Aquí tengo a Vico, sí.
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0: 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Escuchas la nueva 94, activo una segunda hora con muchos más clásicos para ti aquí en la nueva 94. 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Viene un clásico de Nicky Jam en Gárgolas 1 y hasta Angel 2 próximo.
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2: 8 de la noche, totalmente en vivo aquí en el 94.7 de tu radio en San Juan, la nueva 94, 94.1 toda la zona oeste y 103.1 el sur. 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Y también estamos por Tuning Radio, ok. 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Arranca una nueva hora con muchos de tus clásicos favoritos. Viene por ahí música de Héctor con Jomo. Llega Tito el Bambino, Tony Dice, Don Chesina, tengo a De La Ghetto, Kid Power, Posse y muchas más de tus favoritas, tus viejeras favoritas en TVT 94, en la nueva 94.